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1: 7:56 minutos. 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
2: 7:56 minutos.
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2: 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En Tropicana, 7:57 minutos.
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0: ¡Lindo! ¡Por ahí va siendo, señorazo! Ahora sí.
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1: Un hombre se acerca en cierta ocasión a una construcción y observa a tres individuos que sacaban paladas de tierra de una larga zanja. La curiosidad le gana y le pregunta entonces al primer hombre que estaba trabajando y le dice: ¿qué estás haciendo? Este hombre se endereza y le responde lo que para él era evidente: estoy cavando una zanja. Como quien dice, no se da cuenta. Se acercó al segundo obrero y también le preguntó lo mismo, y la respuesta fue apenas un poco más amable: trabajo para vivir, solo eso, para alimentar a mi esposa e hijos. Cuando le preguntó al tercer hombre que qué hacía, este responde de la siguiente manera, con una actitud positiva: vea, señor, estoy construyendo parte de una serie de canales de irrigación que convertirán este árido valle en una rica zona cultivable que va a producir alimentos para combatir el hambre en el mundo. Qué interesante, los tres hombres estaban haciendo lo mismo, pero los tres tenían una visión diferente de lo que estaban haciendo. ¿Qué visión estás teniendo tú de lo que estás viviendo? ¿Para dónde vas? ¿Cuál es tu meta? ¿A dónde le estás apuntando? ¿Y qué es lo que estás soñando y cómo es que estás luchando por tus sueños? A lo mejor me vas a decir: William, ahorita no quiero pensar en eso. Yo quiero decirte que la palabra de Dios, mi manual y tu manual de instrucciones, dice en Habacuc 2:3, aunque la visión tarda en cumplirse, se cumplirá a su tiempo, no fallará, y aunque tarde, espérala, porque sin duda vendrá, no tardará. ¿Cómo estás mirando las cosas? ¿Cómo estás observando lo que te está rodeando? ¿A dónde estás apuntando? ¿Te cansaste de soñar? Yo creo que todo lo que estamos viviendo nos está enseñando algo. Tenemos que salir a luchar por nuestros sueños, porque la verdad, la vida es muy corta y definitivamente nada nos vamos a llevar. Tenemos que ser felices, y para ser felices tenemos que tener a Cristo en nuestro corazón, aceptarlo, decirle: te necesito, me arrepiento, yo quiero caminar contigo de la mano para poder conquistar esos sueños. Yo le invito hoy, a través de esta dosis, que mire más allá de las tareas aparentemente insignificantes y de esos errores mínimos que tal vez se están cometiendo. Yo quiero que usted hoy, a través de esta dosis, se concentre en la totalidad del cuadro, no en solo el pedacito, en lo que finalmente sirve a los demás, en eso que Dios está haciendo. Usted va a encontrar más satisfacción de las cosas cuando mira desde esa manera, no desde lo poco, sino desde lo mucho, de lo que Dios está haciendo, su creador, en cada uno de nosotros. El creador del mundo tiene propósitos todavía para nosotros. Aún no se ha terminado, aún no se ha escrito fin de la emisión. Estoy seguro que Dios tiene planes aún más grandes para nosotros, y creo que nosotros tenemos que entender, pero para entender esto tenemos que bajar la cabeza, bajar ese yugo que tenemos, doblegarlo, doblegar el orgullo y decirle a Dios: aquí estoy, perdóname, te necesito. Hallar mayor satisfacción. Y yo creo que nosotros tenemos que considerar un poco lo siguiente: es que Él nos ha puesto como creador de joyas para la corona del Señor, en vez de ser un simple pulidor de rocas. Dios quiere que cada uno de nosotros le transmitamos el mensaje al mundo entero para colocar esa joya en la corona del Señor, el Señor de señores. Sí, uno debe tener objetivos a largo plazo para evitar la frustración de los errores a corto plazo. Tenemos que salir adelante en el poderoso nombre de Jesús. Aunque la visión tarda en cumplirse, se va a cumplir a su tiempo. Eso dice la palabra de Dios. No va a fallar, y aunque tarde, vamos a esperarla. Eso hice yo, esperarla, esperarla. Y aquí estoy, feliz en medio de toda la tormenta, porque sé que mi Redentor vive y que Él está bajo el control de todo lo que yo haga. Padre, en el nombre de Jesús coloco la vida de cada persona que está escuchando esta dosis. Bendícela, toca su corazón, llámalos al arrepentimiento, a reconocerte como el Dios Todopoderoso, a que entendamos que tú eres un Dios que trae juicio, pero también eres un Dios de amor y de misericordia, y que hoy tú nos perdonas a aquel que quiera arrepentirse de corazón. En el nombre de Jesús bendigo la vida de cada persona que me está escuchando en esta hora. Te doy gracias por este día, en el nombre de Jesús. Amén.
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0: 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Hola, ¿qué tal? Buenos días, ¿cómo están? ¿Cómo están? ¿Cómo están? ¿Cómo están? Dirección de Iván Barrios, Alex Angulo, aquí en los 89.7, de donde reporta sintonía todos sus mensajes al 320-9127-897. Los domingos solamente es con Tropicana.
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0: contigo.
1: Si llega temprano, malo. 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Siempre la misma cantaleta. Que vaina, tenerla contenta es muy complicado. Saludos para todos los oyentes Tropicana, que nos reporta sintonía desde La Libertad, Los Patios, Atalaya. Todos sus mensajes al 320-9127-897. La emisora tan diferente que ayuda a los peluditos y a la gente. Esa es Tropicana, la más bacana, bacanísima. Mañana a las 5 de la mañana, ¿cómo amaneció Cúcuta? Todas las noticias de este fin de semana en un buen resumen con el mejor equipo. Iván Barrios, Don Bartolo, nuestros periodistas de Caracol y este servidor para que usted se levante bien informado. Nos vamos con algo de salsa. Aquí está Eddie Santiago, Mía. 320-9127-897.

0: Aqua. 6:42. Y mambo. Música bacana con Tropicana. Todos sus mensajes al 320-9127-897. Un saludo para usted que está tomándose el café, el tinto. Están todos conectados con la más bacana Tropicana. Alex Angulo al aire. Estaremos con un maratón de saludos. Solo aquí en Tropicana.
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0: música bacana con Tropicana 89.7, una emisora tan diferente que ayuda a los peluditos y la gente. ¿De dónde reporta sintonía? ¿Dónde están conectados con nosotros? 320-91-27-89-7, la más bacana es Tropicana.
1: Hola, hola, Tropicana. Un saludito ahí para Camilo Morantes en La Pastora. Y suéltese un mix ahí de Proyecto 1.
2: Buenos días, Iván. Quiero saludar a mi esposa, que la amo mucho, Claudia Payares.
0: 7 de la mañana, 20 minutos. Yo escucho, veo y comparto Tropicana. Saludos para Teo Botino. También conectamos con nosotros para Wilfredo Ibarra. Hoy es domingo, los domingos por todas partes, Tropicana.

0: Nelson Velázquez me matará al sentimiento. 7:31 a.m. Yo escucho, veo y comparto Tropicana. ¿De dónde reporta sintonía? ¿Dónde están conectados con nosotros? Saludos para nuestros amigos de Cenabastos, de la Nueva Sexta. Y por acá que saludo desde la parada. Vale, de una. Saludos para sus amigos del barrio Aeropuerto. Full sintonía. El famoso Juan Gabriel y el Bambino. 320-91-27-897. La emisora tan diferente que ayuda a los peluditos de la gente. Esa es Tropicana, la más bacana, bacanísima. Hoy es domingo. Ayer felices. Ganó el doblemente glorioso Cúcuta Deportivo. Necesitamos que siga ganando más partidos. No puede existir margen de error.
1: Lo escucho hoy, comparto Tropicana, la más bacana, canísimo, Nale, buenos días, bendiciones, excelente día.
0: Amén, amén, amén.
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0: Hoy en Corrales, ella tiene todo. 7:44 minutos, yo escucho, veo y comparto Tropicana, la más bacana, bacanísima. 89.7, la emisora tan diferente que ayuda a los pelitos y a la gente. Es domingo, de hacer aseo, de organizar la casa. Algunos descansar, otros dicen de paseo. Otros de camillar fuertemente, pero siempre con los 89.7 de la emisora tan diferente que ayuda a los pelitos y a la gente. Un saludo para Estela, para Gloria, siempre conectadísima con nosotros. Saludos para Omar Stapper, también conectadísimo con la más bacana Tropicana. Para Camilo Andrés, siempre con los 89.7. Y nos vamos con algo con mucho sabor. Aquí está Fruco y sus tesos, El Caminante. 7:45.
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1: Son las 8 de la mañana. 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

0: sabrosura, Roberto Antonio, desde que me dejaste. 8 o 9 minutos, yo escucho, Barry, comparto, tropicana, la más bacana, bacanísima. Mañana desde las 5 de la mañana, ¿cómo amaneció Cúcuta? ¿A quién saludamos? ¿Quién falta por saludar? ¿Quién está hoy de cumpleaños? 320-91-27-897. ¿Quién reporta sintonía? Saludo para todos los tropi amarillitos. Todos sus mensajes al 320-91-27-897. Aguanta un diomedazo, ¿no? Saludo para la gente de San Luis. ¿Qué dicen por ahí nuestros oyentes?
1: Del 320. Yo escucho y veo y comparto Tropicana, la más bacana. Enrumbado con Tropicana.
0: Y como lo dice una amiga por ahí.
2: Tropicana, qué musicota, papá. Las demás que hagan fila.
0: Que hagan fila. Todos conectados con la más bacana tropicana, videollamada, ¿no? Nota de voz, 320-91-27-897. Saludos para nuestros amigos de Camilo Torres, San Luis, San Mateo, la gente de Zulima, siempre conectados con Tropicana. 89.7
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0: Y de veras, muchas gracias por esperarme tanto. La verdad es que están muy bien correspondidos, pero con mucho gusto.
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4: Hola.
5: Mi amor, por favor, perdóname. Dame otra oportunidad. Hablemos.
4: Ahora no. Lo siento.

0: Gianca Centeno con el binomio Dime Cómo Te Olvido. Yo escucho, veo y comparto Tropicana, la más bacana, bacanísima. 89.7, de donde reporta sintonía, 320-9127. 89.7, la más bacana, se llama Tropicana.
1: Muy buenos días, Tropicana, Tropicana, la más bacana, bacanísima, para invitar a la gente que hoy tengo mute.
0: Vale, mi amor, gracias. Un saludo para Carlos Torres en el THZ690. Está siempre conectado con Tropicana, la más bacana, bacanísima. Un saludo para Edith Contreras en Camilo Daza. Dice, hoy es mi cumpleaños. Edith, que el Dios de la vida la colme de muchas bendiciones. Y gracias por estar conectada siempre con Tropicana, la más bacana, bacanísima. Que la consientas bastante. Que pases un día realmente maravilloso. Nos enseñó a soportar.
2: Buenos días, Iván. Estoy reportando sintonía. Yo veo y comparto Tropicana, la más bacana. Simón Bolívar Pamplona. Oscar Fernández Gamboa Pérez, familia.
3: Buenos días, Tropicana, la más bacana, bacanísima. Yo escucho y comparto Tropicana, la más bacana de Pizarreal. Aquí estoy vendiendo pasteles, papitas.
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0: Él es Pipe Bueno, Cupido no. Falló. 9-8 minutos. Yo escucho, veo y comparto Tropicana, la más bacana, bacanísima. 89-7 domingo para pasarla súper rico. Ayudar a hacer aseo, claro.
1: Soy el amor.
0: O si usted no sabe, los hombres cocinamos mejores que las mujeres. Así, así les dé risa lo que quiera. Ah, yo cocino delicioso.
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0: No, pero sí hay que ayudar en la casa. No todo ellas. Pues, no solamente la mamá. Hay que ayudar en la casa. No hay nada más chévere que entre todo usted. Usted barre, usted sacude, usted trapea, usted hace la. Usted compra lo del almuerzo. Y ahí entre todos nos ayudamos. ¿Qué dicen esos oyentes Tropicana a esta hora?
2: Buenos días, mi Alecito.
0: Hola.
2: Yo escucho, veo y comparto Tropicana, Zenaida de Motilones. Lo quiero mucho, bendiciones.
0: Hablando de Motilones, hay una actividad por la iglesia María Reina. Ustedes no se lo pueden perder. Espectacular.
3: Ale, yo escucho, veo y comparto Tropicana, la más bacana, bacanísima. Full sintonía aquí, activo del barrio Galán, parte alta.
0: Saludos para nuestros amigos de San Luis, nuestros amigos de Chiracota, para Antonio Márquez en La Buena. Un saludo para Claudia Rodríguez. Me acaba de enviar acá una arepa con bastante queso rallado. ¡Ah, delicioso!
4: Yo escucho y comparto Tropicana, la más bacana, bacanísima. Un saludito ahí para mi suegro del barrio El Desierto, Carlos Torres y Aloisa Castillo.

0: comparto Tropicana, la más bacana. Saluditos de Chile, de San Luis. Por sintonía, papá. Hola, Alex.
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Mujeres divinas. Y pensar que Alejandro Fernández ¿qué? Estaba pidiéndole al papá que le regalara esa canción para él cantarla. Si ustedes no sabían, éxitos como Mátalas de Alejandro Fernández o como Quien pierde una estrella ya estaban grabadas, ya está todo listo de Vicente Fernández. Y él escuchó esa canción y, ah, papá, regáleme esa canción. Y él, ah, désela a mi hijo. Y todas, y esa también se la quería llevar. Y dijo, no, esa sí no. Ya le regalé como dos, tres, esa sí no. 9:26, yo escucho, veo y comparto Tropicana, la más bacana, bacanísima. 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Tropicana Cúcuta. Mañana a 5 de la mañana, ¿cómo amaneció Cúcuta? Con todas las noticias, con toda la información, para que usted se levante bien informado. Viene por acá Silvestre Dangón, el original. 9:27. Los domingos por todas partes, escucha.

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1: Mi amor, no me pidas que te olvide. Pídame cualquier otra cosa, lo que quieras, pero no me pidas que te olvide porque va a ser bastante difícil, complicado. Muy complicado, mi amor. Pasa por un parque, acordarse de muchas cositas. No, no me pidas que te olvide. Los besitos, esos abrazos. Jamás. 9:41, yo escucho, veo y comparto Tropicana, la más bacana, bacanísima. ¿Qué dicen por acá?
2: Día, Iván. Esto me acompa para felicitar a mi nieta María Ángel Angarita Gervés, y aquí Llanitos, que está cumpliendo 4 añitos, que me dio, me la protege, la cuide todos los días, me dé mucha salud, que tenga muchos regalitos hoy. Feliz cumpleaños.
3: Alex, yo comparto, escucho y comparto Tropicana desde el barrio Cristo Rey, parte alta. Hugo, en tremenda sintonía.
1: Vale, de una. Saludo para Chila. José Gregorio, hola Michelle, también está conectado siempre con Tropicana, la más bacana, bacanísima. En La Rebuena, 320-91-27-89-7. Y le voy a arrugar un poquito el corazón, un poquito nada más. Porque aún no se acuerda del nono, del abuelo, de su papá. Y se escucha canciones como estas. Usted dice, ah, mi cucho. Ah, mi viejo escuchaba esa canción. El mejor homenaje que usted le puede hacer a su papá, a su mamá, a su abuelo, a su nono, es sonreír, echar pa'lante y subirle el volumen a Tropicana, que está Alci Acosta.

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3: Aquí está Josie Quen con su canción Nuestro Secreto. 9:54 minutos. Yo escucho, veo y comparto Tropicana, la más bacana, bacanísima. Domingo de mutas en Cocho de Bazares. Estaré en familia. 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
9: Son las 10 de la mañana. 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

0: de Wilfran Castillo. Sin autorización de Wilfran, grabó la canción, se volvió un éxito. La presentó Nelson Velázquez en un festival. Y el resto es historia. Qué buena canción está ahora aquí en Tropicana, la más bacana, bacanísima. 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
4: Hey, hey, tú.
0: Un saludo para el novio de la Michelle, el 622, que siempre está conectado con la más bacana Tropicana 897. 622 de Ontiveros. Yo escucho, veo y comparto Tropicana.
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0: binomio, realizo de mi sueño. Yo escucho, veo y comparto Tropicana mañana a las 5 de la mañana. ¿Cómo amaneció Cúcuta? Aquí se lo vamos a contar. Todas las noticias, toda la información para que usted levante tempranito y siempre bien informado con los 89.7. Saludos para quién es ahora. Saludos para Sandra Mejía. Para Claudia Milena Ramírez. La tiene clara, Claudia. Pero reclara, está con los 89.7. Y tiene una afri. Un aplauso a esa mujer, la tiene clara. Es la mejor combinación. Afri y Tropicana. Saludos para Elizabeth. También besito también para ti, mi amor. Yajaira, para la familia Osorio. ¿Qué dicen por acá?
1: Bueno, buenos días, para felicitar a Xiaomi, la poste corazón de acero en Punto Costeño, por ser una mujer guerrera, luchadora, camelladora, como ella sola, tropicana, la más bacana. Feliz día.
0: Xiaomi, mamacita, feliz cumpleaños, que la pase súper bien. 320-91-2789-7, la más bacana es Tropicana. ¿Quién falta por saludar? ¿Quién falta?
2: Buenos días, Alex. Yo escucho, veo y comparto Tropicana, la más bacana. Bacanísima, de Camilo Daza, la diabla.
0: Yo no soy diabla, estoy viendo aquí la foto, es una diablota, Dios mío. Todos conectados con Tropicana. Tu ventana. Todos sus mensajes, 320-91-2789-7.
3: Mucho, comparto Tropicana, más bacana, carísima, Iván, Alex, para que me ponga ayer y hoy de Giancarlo Centeno.
4: Un saludo muy especial para Óscar Hernández, que está cumpliendo años en España, y para todas las personas, un feliz día, que están sintonizando en 89.7, Tropicana, la más bacana, bacanísima.
0: Rubi, muchísimas gracias. Aquí viene Rubén Blades, Decisiones. 10:33, saludo para la gente de Motilones. Por lado de la iglesia María Reina, están todos conectados con Tropicana.
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0: Los Zuleta, los hermanos Zuleta se equivocó. 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Yo escucho, veo y comparto Tropicana, la más bacana, bacanísima. 89.7. ¿Cuál es el barrio más bacano? ¿Cuál es el barrio donde venden el mejor mute? ¿A dónde nos vamos? ¿Quiénes están descansando rico, delicioso? ¿Quiénes están haciendo aseo a esta hora? ¿Qué dicen los oyentes Tropicana? Alex Angulo al aire con la más bacana Tropicana.
1: Yo escucho, veo y comparto Tropicana, la más bacana de aquí del Progreso.
2: Hola, muy buenos días, yo escucho Tropicana. Para felicitar a Erika Carrillo en Doña Ceci, feliz cumpleaños, guía de turismo profesional.
3: Buenos días, Dales. Yo escucho, veo y comparto Tropicana. Contenta porque ganó el Cúcuta. Saludos desde San Antonio, gracias a John Le Picoso. Que lleven la buena.
0: Todos estamos felices porque ganó el Cúcuta 2-1. Hacía falta y que siga ganando muchos más.
4: Tropicana, Tropicana, la más bacana. Para saludar a la señora Belín, mi madre, que está haciéndonos un sabroso mondongo el día de hoy en el barrio Aeropuerto.

0: Yo escucho y veo y comparto Tropicana desde el bello municipio de Chinacota, el viejo Mecho. Bien fuerte sintonía, viejo Iguancho.
1: Yo escucho Tropicana, Tropicana, la más bacana, bacanísima, por acá desde el centro, con mucho calor, comportando sintonía, bendiciones.
2: Tropicana, Tropicana, la más bacana, aquí desde el barrio Turbay, allá la Villa del Rosario, conectados al barrio más alegre de Cúcuta y Villa del Rosario.
3: 10:45, quiero que agarren la escoba y comiencen a bailar esta canción. 3, 2, 1.

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0: Se siente como si fuera diciembre con Tropicana, la más bacana, bacanísima, 89.7. 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
0: Y nos vamos con más información desde las calles. Desde Motilones, director, grítelo con ganas. Yo escucho la más bacana Tropicana 89.7.
3: Yo escucho, veo y comparto Tropicana, la más bacana, bacanísima. Bueno, estamos en el barrio Motilones, querido Alex. En este momento, pues, invitando la Feria de Emprendedores. Ya estamos acá desde muy temprano, pues, conectados con la gente que nos acompaña. Y obviamente con la presidenta, la vicepresidenta, también por ahí está el presidente de Junta de Acción Comunal. Toda la Junta de Acción Comunal de este sector. Y hoy se puede encontrar acá, qué bacano. Estamos acá apoyando el tema de la ciclovía, el tema de las comidas, el tema de los emprendedores, pero que sea la vicepresidenta que me invite a esta hora los oyentes a que se vengan para Motilones, porque aquí yo creo que vamos a estar hasta las 2, 3 de la tarde, que la gente se acerque.
4: Sí, claro, tenemos emprendimientos, maracumango, carne al barril, productos también artesanales, de todo para la familia, tenemos hasta para los peluditos.
3: De todo un poco, también el tema de la ciclovía. Hoy estamos acá apoyando a los emprendedores, a ellos que nos dicen, venga Tropicana, apóyenos. También estuvimos con el tema de la bailoterapia, estuvimos bailando un rato, viejo Vales. No, un ambiente increíble, la gente llega, la gente de los barrios cercanos, también invitémoslas. ¿Qué barrios cercanos están acá?
4: Está Ospina Pérez, Caracolito, Florida, todos, que nos acompañen todos, todos los que puedan.
3: Bueno, ¿qué más decirle a la gente que se acerque? ¿Qué más para que aprovechen?
4: Bueno, realmente el ambiente está sabroso, podemos acompañarnos, apoyar nuestras comunidades, nuestros nuevos emprendedores.
3: Ahí está la invitación. Yo voy a continuar acá con ese mundo de sorpresas hasta Chuzo, oiga, de todo, pero Chuzo del bueno, ¿no? Chuzo del bueno, ¿no, mi Ale? Del grande, sí, el bueno de carne, pollo. Bueno, aquí estamos en ese momento. Hoy Tropicana está apoyando a los grandes emprendedores, aquel que sale con su cava, aquel que sale en este momento con su venta, aquel que dice, no, la situación está dura, pero Tropicana le dice, no, aquí estamos hoy apoyando hasta ropa de calidad económica. No, Ale, aquí uno encuentra de todo. Qué bonito hoy poder apoyar a la gente del barrio Motilones. Nos sumamos la zona del barrio Motilones que pertenece a la comuna 7 de la ciudad de Cúcuta. Más adelante volvemos, aquí estaremos hasta las 2, 3 de la tarde, lo invitamos. Además, Alex, usted juega de anfitrión, usted es del barrio Motilones, lo esperamos acá también. Más adelante información, yo escucho, veo y comparto Tropicana, la más bacana, bacanísima.
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Tiene mucho swing, mucho sabor esa canción. Lo hace Shakira con Maluma. Se llama Aqua. Falta la parejita. La vueltica así. Eso, eso, así, así, así. Mucho sabor. Saludos para la gente de Botilones. La gente que está por el lado de María Reina. Todos conectados con Tropicana 89.7. Viene en camino música de Los Inquietos. Dice por ahí que un saludo súper especial para la familia Durán Cetina, desde el barrio Santander. Vale, de una, Andrea, con gusto. Saludos para la gente del barrio Aeropuerto, la gente del Dorado. Todos conectados con Tropicana, Leonardo Cruz en la buena. Y dale, rojo, dale. 11:29 minutos.

Ese merenguito chévere, ah, merenguito, si no puede bailar con su pareja, agarre la escoba, el trapero y de una. Palante España, 11:40 minutos. Saludo para todos los tenderos. Tenderos a

Tiro de confianza al viejo Leo en Comuneros, en la más viral. Ahí todos conectados con Tropicana, la más bacana, bacanísima. Tendero que se respete, tiene la Afri, pero bien Afri. Eso de caliente, no, eso no aguanta. Hay que echarle cilantro y ajo, no. Y un poquito de sal, no. Afri es Afri. Y si uno escucha una canción como estas, uno dice, hey, Leo, hey, una rondita ahí, Leo. Leo, una de las Kepler, pero grande, grande, grande. Aquí está el binomio, la ley de la vida.

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1: Son las 12 del mediodía. 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
1: Un millón de primavera los domingos. Yo escucho, veo y comparto Tropicana, la más bacana, bacanísima. Saludo para todos los locales que venden comidas. Si venden comida y escuchan Tropicana, compren ahí que esa comida está buena. Vamos a la fija. Venga, saludo para Vanessa en Chapinero, fiel oyente de Tropicana.
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1: saludo de alguien súper especial. 12:12, yo escucho, veo y comparto Tropicana. ¿Qué dicen esos oyentes por acá? Ah, que se ha conectado con Tropicana, gracias.
3: Tropicana, Tropicana, muy buenos días, Tropicana, la más bacana. Para felicitar al presidente de la Junta de Acción Comunal del Barrio en Motelones con ese evento que está haciendo tan duro y tan fuerte. Para saludar a todos los empresarios de allá, de esa zona. Especialmente a mi hija que está en la vaina de las fresas con crema y maracomango y micheladas y de todos. Y aquí en el barrio Rosal del Norte, sabroso mute y arroz mixto. Aquí donde el señor Saúl.
1: ¡Wow! Pero para toda la gente de Motilones están trabajando, sí, fuertemente. Cómprenles, ayuden a los empresarios. Todos unidos somos más fuertes. Vámonos con más palos y más éxitos en Tropicana.
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Aquí es el binomio. Se llama Me Sobran las Palabras. 12:26. Feliz domingo para todos. Siempre conectados con la emisora más bacana, Tropicana 89.7.

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1: Es la una de la tarde. 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
1: Son las 2 de la tarde. 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
1: Son las 3 de la tarde. 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
1: Son las 4 de la tarde. 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
1: Son las 5 de la tarde. 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
7: Son las 7 de la noche. 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